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0: Son las 9:19.
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0: Son las 9:33. Temperatura 17 grados. Humedad 79%.
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0: Son las 9:48.
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0: Son las 10 con 2 minutos. Temperatura 17 grados.
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0: las 10 y 18 minutos.
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0: Humedad 79%.
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0: Son las 10 y 59 minutos.
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0: Son las 11 con un minuto.
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0: Temperatura 17 grados. Humedad 79%.
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0: Son las 11 y 18 minutos.
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0: Son las 11 y 33 minutos. Temperatura 17 grados. Humedad 79%.
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0: Temperatura 17 grados. Humedad 79%.
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0: Son las 12 con 17 minutos.
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0: Temperatura 17 grados. Humedad 79%.
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0: Son las 12 con 46 minutos.
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0: Son las 12 con 57 minutos.
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0: Es la 1:02. Temperatura 17 grados.
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0: Humedad 79%.
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0: Es la 1:16.
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0: Es la 1:34.
1: Temperatura 17 grados. Humedad 79%.

0: Es la 1:58.
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0: Son las 2 y 4 minutos.
1: Temperatura 17 grados. Humedad 79%.
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0: Son las 2:20.
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0: Son las 2 con 34 minutos.
1: Temperatura 17 grados. Humedad 79%.
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0: Son las 3 con 5 minutos. Temperatura 17 grados. Humedad 79%.
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0: Son las 3 y 18 minutos.
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Son las 3 y 33 minutos. Temperatura 17 grados. Humedad 79%.

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0: Son las 3:47.
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0: Son las 3 y 59 minutos.
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0: Son las 4:31.
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0: Temperatura 17 grados. Humedad 79%.
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0: Son las 5 con 2 minutos. Temperatura 17 grados.
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0: Son las 5 con 19 minutos.
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0: Son las 5 con 34 minutos. Temperatura 17 grados. Humedad 79%.
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0: Son las 5 con 47 minutos.
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0: Son las 5 y 59 minutos.
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Son las 6 con 5 minutos. Temperatura 17 grados. Humedad 79%.

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0: Son las 6 con 19 minutos.
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0: Temperatura 17 grados. Humedad 79%.
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0: Son las 6:49.
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0: Son las 7 con un minuto.
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0: Temperatura 17 grados. Humedad 79%.
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0: Son las 7 con 17 minutos.
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Son las 8:03. Temperatura 17 grados. Humedad 79%.

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0: Son las 8 y 16 minutos.
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Son las 8 con 34 minutos. Temperatura 17 grados. Humedad 79%.

0: Son las 8:47.
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0: Son las 8 con 57 minutos.
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El pianista y cantante Bob Tilson, la cantante María Puga Lareo y el trompetista Winton Marsalis.

0: Son las 9:16.
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Dios. 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

0: Son las 9:49.
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0: Son las 9:57.
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Son las 10 con 3 minutos. Temperatura 17 grados. Humedad 79%.

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Esto es lo nuevo de la violinista americana de jazz contemporáneo, Debbie Spring, interpretando el tema Kiss from a Rose.

0: Son las 10 y 16 minutos.
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0: Son las 10 y 33 minutos. Temperatura 0 grados.
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Hola amigos, soy Jorgelina Alemán, una de mis cantantes favoritas, que creo que es la número uno en jazz, es Ella Fitzgerald. Es una referente para todos los cantantes del estilo, tanto por el swing como por su scat, diva del jazz, Ella Fitzgerald.

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Estamos escuchando y recordando a todo un gran músico argentino de jazz, el contrabajista y compositor Jorge López Ruiz, desde el álbum en vinilo Buenos Aires Jazz, que fue grabado en 1961 y editado ese mismo año por el sello RCA Vic. Jorge López Ruiz estaba acompañado por Rubén Babi López Furs en piano, Pichi Massey en batería, Roberto Fats Fernández en trompeta y Leandro Gatto Barbieri en saxo tenor. En ese álbum en vinilo, Buenos Aires Jazz, Jorge López Ruiz, con este excelente grupo de músicos de jazz, interpretan estándares de jazz y temas compuestos por el propio Jorge López Ruiz. El estilo, el sonido y el recuerdo de todo un gran músico argentino de jazz. Son las el contrabajista y compositor Jorge López Ruiz.

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0: Son las 11 con 32 minutos.
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0: Humedad 89%.
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0: Son las 11 con 47 minutos.
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0: Son las 12:04. Temperatura 16 grados. Humedad 89%.
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0: Son las 12 con 19 minutos.
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0: Temperatura 16 grados. Humedad 89%.
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0: Es la 1:04.
1: Temperatura 16 grados. Humedad 89%.
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Este es el nuevo single del grupo italiano de jazz contemporáneo, Marchio Vossa, junto a la joven cantante coreana de jazz, Ryu Si-Siu, interpretando el tema Nuvole.

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0: Es la 1:20.
1: Hola, ¿qué tal? ¿Cómo estás? Mi nombre es Gerardo Celsi, soy músico, luthier y docente, acá de la zona de Liniers. En esta ocasión quiero compartir con vos una versión que hice de ese clásico hermoso de los Beatles, del tema Yesterday, pero esta vez más movido, con aires latinos y con una guitarra fretless que se suena todo. Que lo disfrutes.

0: Hola, soy Julieta Kidman, cantante de jazz, y están escuchando Jazz Café FM. Quiero aprovechar para presentarles uno de los temas que forma parte de mi tercer disco en vivo grabado esta vez. Este tema se llama One Step Ahead. Que lo disfruten.
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Hola amigas y amigos de Radio Jazz Café FM. Soy Vanessa Harbeck, cantante, guitarrista, trompetista, compositora y pintora argentina, radicada en Berlín, Alemania desde 2017. Los invito a escuchar mi nuevo single, Toda la Noche, que fue grabado en Berlín en noviembre de este año. Y bueno, es un anticipo de mi próximo álbum que saldrá el año que viene. Muchas gracias, un beso grande para todos, un abrazo grande desde Berlín.

0: Es la 1:32.
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0: Humedad 89%.
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0: Es la 1:49.
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0: 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Este es el nuevo single de la joven cantante inglesa de jazz, Emma Smith, interpretando un clásico estándar, My Heart Belongs to Daddy.
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0: Son las 2 con 3 minutos. Temperatura 0 grados.
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en Radio Yacapé FM. Estamos escuchando al grupo cordobés de jazz contemporáneo, Los Músicos del Centro, desde el álbum Luminosa, que fue editado durante el año 2001 por el sello Melopea. En esta grabación de estudio, Los Músicos del Centro estaban formados por Mingy Ingaramo en piano y guitarra acústica, Fernando Bobarini en bajo eléctrico, Hugo Ondarini en batería y percusión, Juan Carlos Ingaramo en piano, teclados, sintetizadores, Marcelo Conca en trompeta, Rolo Casas en guitarra eléctrica. El álbum fue grabado durante junio de 1995 a julio de 1997. El estilo, el sonido, toda la fusión de un gran grupo argentino de jazz contemporáneo, Los Músicos del Centro.

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En Jazz Café FM estamos escuchando a una gran cantante argentina de jazz, Paula Mejide, desde su álbum solista Paula Mejide, que fue grabado en julio del 2005 y editado ese mismo año por el sello MDR Records. En esta primera grabación, la cantante Paula Mejide estaba acompañada por Pablo Raposo en piano, Eloy Michelini en batería y arreglos, Santiago de Francisco en saxo tenor, Santiago Castellani en trombón y Nahuel Achel en trompeta, en contrabajo Gerardo de Mónaco. El estilo y la voz de toda una gran cantante argentina de jazz, Paula Mejide.

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0: Son las 2:34.
1: Temperatura 18 grados. Humedad 87%.
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0: Son las 2:49.
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Este es el nuevo single de la guitarrista americana de jazz contemporáneo, Joyce Collins, interpretando el tema Let's Get Away.

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0: Temperatura 18 grados. Humedad 87%.
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0: Son las 3:20.
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0: Son las 3 con 34 minutos. Temperatura 18 grados. Humedad 87%.
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Este es el nuevo single de la joven cantante inglesa de jazz, Emma Smith, junto a Jamie Safir en piano, Connor Chaplin en contrabajo y Luke Tomlinson en batería, interpretando el clásico estándar G-Bass.

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0: Son las 4 y 4 minutos. Temperatura 18 grados. Humedad 87%.
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queridos amigos de Radio Jazz Café FM. Yo soy Alejandra Martín y soy cantante de jazz. Les quiero contar que acabo de editar mi último álbum, Imagination, donde tengo la alegría de cantar junto a grandes músicos. En batería y producción ejecutiva está el capo absoluto de la batería, Luis Cerábolo. En contrabajo, el gran Arturo Puertas, y en el piano, el enormísimo Jorge Navarro, leyenda del jazz nacional. Además, en un par de temas tenemos de invitado al excelente trompetista Juan Cruz de Urquiza. Así que es un dream team para una cantante.

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0: Humedad 87%.
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Este es el nuevo single del pianista, cantante, compositor y productor cubano de jazz contemporáneo, Carlos Camilo, junto al saxofonista americano Jorge Pinedo, interpretando su nuevo single, A Puro Latin Jazz, Pal Monte.

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1: Son las 4 con 46 minutos.
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Son las 5 y 6 minutos. Temperatura 18 grados. Humedad 87%.

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0: Son las 5 y 18 minutos.
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Son las 5 con 34 minutos. Temperatura 18 grados. Humedad 87%.

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en Radio Jazz Café FM. Estamos escuchando a guitarrista y compositor argentino de jazz, Leo Álvarez con su quinteto, Frido Tirvik en saxo soprano, Abel Rogantini piano, Mauricio David contrabajo y Claudio Rizzo en batería, interpretando el tema Días de Gracia.

0: Son las 5:49.
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en Radio Jazz Café FM. Estamos escuchando a todo un gran grupo argentino de jazz tradicional, Antigua Jazz Band, desde su primer álbum solista, Antigua Jazz Band, volumen 1, de 1971, y que editó el sello Tono Bis. En este primer álbum solista, la Antigua Jazz Band estaba formada por Hugo Bornia en trombón, Osvaldo Ricci en silbido y voz, Claudio Calleggi en trompeta, Omar Garzoño en trompeta, Osvaldo Ferrer en clarinete y en voz, Nicanor Suárez en contrabajo, Pablo Llena en banjo y en guitarra, Hernán Abelia en batería y en washboard, Luis Sidimarco en piano, Sergio Palestrini en saxo barítono, Hildo Fonseca en saxo alto, clarinete, y Gabriel Pla en clarinete y en saxo tenor. Antigua Jazz Band, con el más puro sonido ellingtoniano, en esta primera grabación de 1971. Antigua Jazz Band, volumen 1.

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0: Son las 6:04.
1: Temperatura 18 grados. Humedad 87%.
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3: Hola amigas y amigos de Radio Jazz Café FM. Soy Eleonora Eubel, cantante, pianista y compositora argentina de jazz. Los quiero invitar a escuchar mi álbum Full Moon, reeditado por el sello nacional Aqua Records. He tenido la suerte de grabarlo entre octubre de 1999 y febrero del 2000. Y aquí quienes me acompañan son grandes músicos argentinos: Guillermo Basola, residente en Madrid, Fernando Galimani, contrabajista argentino. Guillermo reside en Madrid, es el guitarrista y arreglador de varios temas. Oscar Yunta, el baterista muy conocido también él. Ese era el trío que conformé para grabar este disco. Y luego invitados de la talla de Rodrigo Domínguez en el saxo, Gigi López en la percusión, Eduardo Manenti en el trombón, Jorge Navarro en el piano y Rodolfo Pacapelo y Roberto Torno se dieron también en colaborar en un par de temas. Así que bueno, fue un tendal de amigos que me acompañaron, para mí un orgullo enorme.

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0: Son las 6:17.
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1: Humedad 87%.
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Este es el nuevo single de la joven cantante inglesa de jazz, Emma Smith, junto a Jamie Safir en piano, Connor Chaplin en contrabajo y Luke Tomlinson en batería, interpretando el clásico estándar, Somewhere

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0: Son las 6:47.
1: En Radio Yacafé FM estamos escuchando y recordando a la pianista y cantante americana Blossom Dearie desde el álbum en vinilo Great Woman of Sun, que fue editado por el sello Verve durante el 2024 y que es un compilado con grabaciones de Blossom Dearie para el sello Verve entre 1956 a 1961. Esta gran dama del jazz americana, con una voz aniñada y con un estilo muy cercano al bebop, estuvo acompañada en estas grabaciones por Ray Brown en contrabajo, Stephen en batería, Joe Jones en batería, Kenny Burrell y Herb Ellis en guitarras. La producción de los 6 álbumes que grabó Blossom Dearie para el sello Verve a cargo de Norman Granz. El estilo y el recuerdo de toda una gran dama del jazz, la pianista y cantante americana Blossom Dearie.

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Estamos escuchando y recordando a dos grandes del jazz, la cantante americana Ella Fitzgerald junto al trompetista y cantante americano Louis Armstrong, desde el álbum Ella and Louis, que fue grabado durante el año 1956 y editado ese mismo año por el sello Verve Records. La producción a cargo de Norman Granz. Ella Fitzgerald y Louis Armstrong estaban acompañados por el pianista canadiense Oscar Peterson, junto a Ray Brown en contrabajo, Ger Ellis en guitarra y Buddy Rich en batería. Una selección clásica de baladas de los clásicos estándar de jazz. El estilo y el recuerdo de dos grandes maestros del jazz, la cantante Ella Fitzgerald y el trompetista y cantante Louis Armstrong.

0: Son las 7 y 6 minutos. Temperatura 18 grados. Humedad 87%.
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0: Son las 7 con 17 minutos.
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0: Temperatura 18 grados. Humedad 87%.
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0: Son las 7:50.
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2: Estamos escuchando al gran pianista argentino Enrique Mono Villegas en su grabación para el sello argentino Trova de 1968, titulado Encuentro, con Alfredo Remus en contrabajo, Eduardo Casalla en batería y como invitados dos músicos de la orquesta de Duke Ellington, Paul González en saxo y Willie Cook en trompeta. La producción de esta grabación estuvo a cargo de quien fue el dueño del sello Trova, Alfredo Radosinski.
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0: 18 grados.
1: Hola amigas y amigos de Jazz Café FM, soy Julia Moscardini, cantante de jazz de Buenos Aires, y les quiero contar que acaba de salir mi nuevo disco. Es el segundo disco, se llama Mood Indigo. Tiene repertorio compuesto por Duke Ellington y Billy Strayhorn. Pueden escucharlo por ahora en la página de Bandcamp, buscándolo con mi nombre, con el nombre del disco, que se llama Mood Indigo. Y les cuento que lo vamos a estar presentando este próximo sábado, 14 de mayo, a las 19 horas, en el Centro Cultural Borges. Las entradas se pueden adquirir online en la página del Centro Cultural. Es con entrada gratuita. Y los músicos que me acompañan, tanto en la grabación como el concierto del sábado, son Ernesto Jodos, Sebastián Loiacono, Jerónimo Carmona y Carto Brandán. Espero que se acerquen a escuchar o que disfruten del disco. Les mando un abrazo muy grande a todos.
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0: Humedad 87%.

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0: Temperatura 18 grados. Humedad 87%.
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Este es el nuevo single del grupo italiano de jazz contemporáneo, Marco Bossa, junto a la joven cantante coreana de jazz, Ryu Se-siu, interpretando el nuevo tema, Golden Ring.

0: Son las 8:47.
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